0: rayo diciendo, hostia, sal, le digo.
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2: Yo le dije que se bajara de vehículo enseñándole el arma. No sé si Picados te dijo lo mismo. Supongo que sí, no lo escuché. Echó marcha atrás y instintivamente disparé.
3: ¿Fue usted el primero en disparar?
2: Sí, sí, disparé yo.
3: ¿Es cierto que vació usted el cargador del revólver?
2: Es cierto.
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0: Yo realizo un disparo al aire, pero ni siquiera sé hacia dónde. Esa es la duda que me carcome por dentro cuando al día siguiente comprobé el cargador y faltaba una bala. No sabía hacia dónde había ido ni por qué la inercia me hizo apretar el gatillo, ya que mi brazo estaba separado del cuerpo sin apuntar. El coche sigue en marcha atrás, alumbrándonos con sus luces, y se estrella al lado de la cuneta. Miro a mi izquierda y aún está apuntando el Brito. No me lo puedo creer. Miro sus ojos y no lo reconozco. El whisky y el hachís me han bajado los pies y noto como mi cara se vuelve fría aún debajo del pasamontañas. Me acerco rápido al asiento del conductor, pero no puedo abrir. La puerta pega con la pared de la montaña. Paso por el otro lado. Entonces veo en el asiento de atrás una chica.
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0: Abre, le digo. Ella abre. Brito entra e intenta que el chico salga. No puede. Abre la puerta derecha de delante y entre los dos le sacamos por una mano. Esa imagen no se me borra nunca y se me repite de forma constante, martirizándome. Lo dejamos lo más a la vista posible al lado de la carretera.
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0: Me subo delante y Brito atrás. El coche va mal. Apenas va bien el cambio y cuesta sacarlo. Lo saco y lo llevo hacia donde estaban las bolsas, paro y Brito sale por las cosas. Miro atrás y veo a la chica que me pide la ropa. Se la tiro toda detrás. Todo lo que veo por allí, le digo que esté tranquila, que la dejaremos cerca de allí y no le pasará nada, que solo queremos el coche.
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0: Andamos unos metros y Brito me dice, no podemos dejarla ahí, lo dirá y nos cazarán enseguida. Vale, le digo, vete a por ella. Al final de ese camino, ya te diré dónde. Le pones unas bridas, le dejas el cuchillo pequeño y que se las quite más tarde. Yo voy abriendo camino. Al fondo se ve una casa grande como un castillo.
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0: Pasan coches y voy haciendo cuerpo a tierra en la cuneta. Veo a Brito con la chica. Van abrazados como una pareja, disimulando, supongo. Ella lleva un abrigo marrón. A ratos voy delante y a ratos detrás, según los coches pasan. Rodeamos la casa y veo una fila de árboles bajos. Aquí, le digo, pone las bridas en las muñecas y una al pie. Él lo hace mientras yo le pongo una cinta en la boca. Ella se la quita, dice que le molesta. Le digo, vale, pero no grites y danos una hora para huir. No te pasará nada. Brito dice que no puede ponérsela al pie. Le digo que se la ponga en la rama de un árbol mientras yo voy a ver la zona de huida. Le digo que se dé prisa.
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0: Reconozco el terreno, salto una valla, lo miro todo. Es imposible atravesar esas carreteras. Al fondo se ve la luz del Tibidabo. Es la única salida posible, volver a la montaña. Me siento

0: con nadie del rescate de PlusUltra. Y reitero las afirmaciones contundentes que he hecho sobre mi nulo papel en el rescate de PlusUltra. En la creación de sociedades offshore.
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2: Què tal? Bon dia, Freddy.
1: Com vas veure el president?
2: Pues afectado. Lo vi tocado en lo personal y me sorprendió porque hay un ángulo de dolor que es el de sus hijas. Yo le esperaba más fuerte, más violento y se le nota afectado en lo personal. Le duele a sus hijas, no solamente el momento judicial, sino la cacería que está habiendo por parte de algunos pseudomedios persiguiéndolas, siguiéndolas en coche. Así que yo, en lo personal, ayer a Zapatero le vi tocado.
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2: Sí, yo creo que le dolió la pregunta, no había intención de ofender, pero es la pregunta que están planteando tanto los jueces como la UDEF, con lo cual es una pregunta periodísticamente forzada. Es obligatorio preguntársela. Y dicho esto, estoy de acuerdo contigo. Me sorprendió la violencia en la respuesta porque creo que le ofende que esto se plantee. Y se plantea en medios judiciales y se plantea en la investigación de la UDEF. Así que la pregunta es obligatoria y efectivamente el dolor, pues comprensible.
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2: Y me sorprende una segunda cosa de todo esto. Cuando alguien te traiciona, y es evidente que Julio Martínez ha tirado a Zapatero bajo el autobús y le ha traicionado, eran amigos de salir a correr juntos todos los fines de semana, de tener una relación personal. Julio Martínez ha descubierto la vía al dama, ha descubierto que tú puedes acusar a alguien no necesariamente con una gran avalancha de pruebas, y eso te puede favorecer en la nueva doctrina del Supremo y de la Fiscalía. Cuando alguien te traiciona, lo comprensible es el enfado y la crítica. No la hubo. Ayer Zapatero dice: en mi código personal no entra el criticar a mis amigos. Y sigue hablando de él como si lo fuera. Sí. Yo reconozco que me sorprende, porque la entrevista de ayer es pertinente precisamente porque Julio Martínez ha cambiado su versión, y porque lo que dice es: era Zapatero quien dirigía, era Zapatero quien ordenaba, era Zapatero el que lo hacía todo. Ayer lo que vimos es la réplica no a la instrucción judicial, no a la UDEF, sino a Julio Martínez.
1: I sobretot sense proves ni els uns ni els altres. 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
2: Claro, hay dos grandes agujeros aquí. El primero, y en esto lo gana Zapatero, las pruebas las tiene que poner la justicia y Julio Martínez. Él no tiene que probar su inocencia. La justicia tiene que probar su culpabilidad. Luego, ese agujero es el agujero a favor de Zapatero, en contra de la instrucción. Muchas de las cosas que publicó el primer informe de la UDEF se han demostrado falsas. Entre otras cosas, la offshore de Dubái, esa empresa que teóricamente estaba para canalizar, ni siquiera se ha constituido. Y la UDEF la da por hecha, la da por ubicada, es mentira. Esto ya se ha demostrado que es falso. Con lo cual, hay algunas acusaciones que se están cayendo, que se demuestran, pues, o fantaseadas por la UDEF o asumidas en un aire muy, muy fino. Todo eso es lo que beneficia a Zapatero. Hay una cuestión que le perjudica, y es el origen de las joyas. Y es verdad que esto es una investigación sobrevenida, y es verdad que esto ha venido a raíz de ciertas fantasías de la primera investigación, pero también es verdad que no ha querido explicar cuál es el origen, o al menos no on the record, y ahí Zapatero tiene un problema.
1: Javier, muchas gracias. ¿Content de la entrevista? ¿Estás content avui?
2: Yo digo que si hemos sobrevivido todos a esta entrevista ya es suficiente. Yo me enfadó mucho, te voy a hacer aquí el pataleo periodístico ahora que no nos oye nadie, solo entre tú y yo.
1: Sí.
2: No aguanto una expresión que tiene un gran periodista allí en Cataluña que se llama Frederic Vincent, que dijo: por favor no empujen. Yo dije ayer lo mismo: por favor no empujen. Sí. No soporto la presión del Partido Popular y de Vox, que piensan que no somos periodistas, que somos inquisidores. Creían que mi trabajo era la falta de respeto. Mi trabajo